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Hola, hola, ¿cómo están? Bienvenidos a esta hora especial donde comenzamos a vivir juntos la noche de domingo en Mía 104.1 para cerrar el primer fin de semana de octubre. Acá estamos todos disfrutando lo que queda de este 4 de octubre. Espero que la estés pasando muy bien y que te quedes para compartir juntos toda la música que elegimos para cerrar este día. En la radio de la música suenan tus canciones, estás en Mía 104.1. Soy Vanessa Sosa y junto a un gran equipo, así te damos la bienvenida.

todo el día mucha música en Mía 104.1 y así vamos despidiendo juntos el fin de semana, en esta noche de domingo, acompañándote ahí donde quiera que estés con una canción que hable de vos, como esta que suena ya mismo.

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0: suena una gran canción mientras estás en el auto volviendo de la juntada familiar de domingo. Y en esta noche en Mía 104.1 te acompañamos. Seguimos hasta la llegada de un nuevo día.
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En este domingo seguimos acompañándote con las mejores canciones, vayas donde vayas, estés donde estés. Si hablamos de música todo el día, hablamos de Mía 104.1. Bienvenidos.

Y se va terminando el día, se acaba el fin de semana y lo vamos despidiendo juntos con buena música. Somos la radio con más música para acompañarte a donde vayas. Ahora en Mía llega una gran canción programada por vos.

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Música todo el día, estás en Mía 104.1 y qué bueno saber de vos, sabes que estás ahí del otro lado, dejándote acompañar y dejándote mimar por estas canciones que elegimos para ir terminando el domingo juntos.

0: Vamos terminando el fin de semana, esta noche de domingo que está repleta de buenos momentos, porque suenan las canciones que vos programás y que te encantan volver a escuchar. Somos la radio con más música para acompañarte a donde vayas. Estás en Mía 104.1.
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todo el día mucha música en Mía 104.1 y vamos terminando el fin de semana. Seguramente lo pasaste con gente que te hacía falta ver, con gente que te hacía falta escuchar o volver a escuchar. Y está bueno que así vayas terminando tu fin de semana. Me encanta que estés del otro lado y que podamos compartirlo juntos. Estás en Mía 104.1.

Estamos presentándote una nueva hora en este domingo en Mía 104.1. Te acompañamos a terminar el fin de semana, como siempre, con la mejor música. Si hablamos de música todo el día, hablamos de Mía 104.1.

Acaba de sonar una gran canción y espero haberte acompañado a terminar tu fin de semana con una sonrisa, que esto te haya provocado una emoción positiva, ¿eh? Seguimos juntos todo el día, mucha música en Mía 104.1.

Me encanta que elegiste una buena canción para terminar tu domingo, la programaste y ya la estás disfrutando. Si todavía no lo hiciste, tienes la posibilidad, 351-322-1041, mientras seguimos juntos toda la noche, la música nos une en Mía 104.1.

0: toda la noche. La música nos une en Mía 104.1 y estamos viviendo juntos el domingo, lo que queda de un gran fin de semana, disfrutándolo juntos con las mejores canciones.
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Te seguimos acompañando en esta fantástica noche de domingo con buena música, terminando una semana que te debe haber dejado cosas muy buenas y este fin de que sirvió para reconectarte con algunos momentos que te hacen tan bien, que te renuevan la energía, que te traen paz y que te animan a seguir adelante en esos objetivos de la vida que te trazaste. Así que vamos por más. La música nos une en Mía 104.1 Música todo el día.

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Cuando minutos pasaron de las 4 de la mañana, abrimos esta hora con lo mejor que tenemos. Tus canciones, las mejores canciones para acompañarte en este día. Amigos, les damos la bienvenida a todos los que se van sumando, los que van llegando. Hasta las 6 de la mañana, estamos juntos, acá, en Mía 104.1.

Minutos pasaron de las 4 de la madrugada en Mía 104.1. Te levantaste y lo primero que hiciste fue preparar ese termo caliente. Mientras vos arrancás así y yo arranco con un tecito, de a poco vamos calentando el motor y las canciones hacen lo suyo. 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

Seguimos juntos en Mía 104.1 y hacemos una parada en Villa General Belgrano, donde nos escuchan a través del 96.1. También le mandamos un beso enorme a toda la gente de Jesús María que ya nos está acompañando. Y seguimos de viaje. Sí, así somos nosotros. Estamos en todos lados. Nos vamos a Huinca Renancó porque ahí también estamos presentes en el 100.7. Y no importa dónde estén, amigos, seguimos compartiendo más música.

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¿Cómo andan, amigos de Mía 104.1? ¿En qué andan? Algunos de esta hora están recién terminando su turno por volver a su casa y otros recién están amaneciendo y despertándose. Distintos caminos, pero una sola cosa en común: las grandes canciones y escuchar Mía 104.1. Seguimos con más.

Apenas algunos minutos pasaron de las 5 de la mañana y hoy vos te levantaste para llegar ahí a tiempo con todo. Bueno, mientras vos vas haciendo tus cosas, nosotros te acompañamos de la mejor manera. Hoy tu música suena acá en Mía 104.1.

Estás en Mía, en la radio de la música, y vemos que en las esquinas de los barrios ya tenemos un poquito más de movimiento y las grandes canciones suenan a esta hora para vos. Somos la radio de la música, somos Mía 104.1.

A esta hora hay quienes escuchan Mía 104.1 mientras manejan, hay otros que trabajan y otros que están empezando a despabilarse. A todos les mando un abrazo enorme y en especial a los de Río Tercero, donde nos escuchan en el 96.7, y nos vamos para Altagracia. Abrazo enorme para ustedes también, y también para Villa María, en donde Mía te acompaña a través del 93.7. Ahora seguimos con más música en Mía 104.1.

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De esta manera, amigos, llegamos al final. Así que le vamos a decir chau a la madrugada de Mía para decirle hola al buen día con Alex en Parece que fue ayer. Yo soy Meli Marcioni y les agradezco por compartir conmigo otra madrugada más. Nos encontramos muy pronto en la madrugada de Mía. Chau, chau. Seguís con más música en Mía 104.1.

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Empezamos hasta las 9, como siempre te acompañamos con Parece que fue ayer y qué lindo que es arrancar junto a ustedes. Por ahí cuesta, ¿no? Por ahí tuviste un fin de semana al palo, no paraste un segundo y arrancás cansadísimo este día y decís, oh, pero recién empieza la semana. Pero bueno, vamos, que nosotros acá estamos para acompañarte y en definitiva lo importante es la actitud. Algunos con ganas capaz de repetir esa ducha, porque claro, como te decía recién, cuesta despertarse, entonces es como decís, ay, bueno, pero vamos de vuelta a la ducha a ver si sigo ahí todavía, no sé cuántos que somos hoy, ¿eh? La verdad que cada vez más y más socios en este club de madrugadores y buena memoria, que como siempre ya van dejando su M señal, porque juntos arrancamos mucho mejor. Vos decís, che, a mí me cuesta, pero para, porque no estoy solo en esta. No, a ellos también les cuesta, y a él también, y así vamos. Y al que no le cueste tanto, nos va diciendo, che, yo arranqué bien hoy, ¿eh? Y así también nos vamos contagiando de buena onda. Amigos, linda mañana la que tenemos a esta hora, a ver si ya tenemos actualizado los datos de tiempo, porque la verdad que está, no fría, bastante agradable, según indica el Servicio Meteorológico Nacional. A ver, esperemos un segundito porque me parece... Ahí está, 15 grados 2 décimos a esta hora, humedad 77%, el cielo está mayormente nublado, viento del sector noroeste a 8 kilómetros por hora. ¿Qué se espera para hoy? Inestabilidad durante la mañana, así que si estás por salir de casa, quizás algún paraguas, ¿viste esos pilotos que te frenan un poco la lluvia? Va a andar bastante bien, capaz que no llueve, no lo sabemos, pero está pronosticado y mejorar para la tarde y noche. Una máxima de 24 grados, así que cálido este comienzo de semana en la ciudad. Y amigos, es momento, sí, de empezar a compartir las canciones que tenemos para vos y es momento del primer super clásico de este día y la verdad que es un temazo. Da gusto madrugar cuando suenan estas canciones. Sí, canción de película en la que él también actuó. El gran Phil Collins es el encargado de abrir esta semana, de abrir este lunes con este temón, Two Hearts, Dos Corazones. Buenos días, buena música. Estás en Mía 104.1. Así comienza Parece que fue ayer.

0: 6 de la mañana, 9 minutos. Gran canción la que elegimos para arrancar, la verdad, ¿eh? Qué lindo que es empezar con estos temazos que, como decimos, sí, te contagian de esa actitud que por ahí es la que estás necesitando a esta hora. Y también lo que estás necesitando seguramente son las primeras noticias para saber por dónde va la mañana en este lunes 5 de octubre.
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0: Elecciones en Brasil, Flavio Bolsonaro se impuso ante Lula da Silva y habrá definición en segunda vuelta. Finalizaron los trabajos de aguas cordobesas y el servicio se restableció durante el fin de semana en forma paulatina. Fue todo el sábado que comenzaron las tareas que afectaron a cerca de 40 barrios en la ciudad. La empresa ya informó que el servicio volvió a la normalidad. Belgrano le ganó a Talleres en el Kempes y se quedó con el clásico. Con un gol de Ramiro Hernández, el Pirata derrotó 1-0 a la T y llegó a 9 partidos sin perder ante su eterno rival. 6 de la mañana, 10 minutos. A esta hora actualizamos los datos del tiempo. 15 grados, 2 décimos es la temperatura actual. Cielo cubierto, humedad 75%, viento del sector este a 10 kilómetros por hora. ¿Qué se espera para hoy? Tiempo inestable durante la mañana, quizás algún que otro chaparrón, después mejora para la tarde-noche y una máxima de 24 grados. Quédate ahí que ya venimos con más noticias en Mía 104.1.
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1981, parte de su aclamado disco Peperina, Charly García, David Lebón, Pedro Aznar y Oscar Moro crearon esta obra de arte que dura apenas 2 minutos, no llega a los 2 minutos, pero que es un clásico indiscutible. Por eso hoy es nuestro documento nacional inolvidable. Qué bien que suena nuestro rock en esta mañana. Cerú, amigos y amigas, para hoy se espera una máxima de 24 grados. ¿Cómo va a seguir el tiempo? Bueno, te cuento. Mira, mañana martes, mínima 13, máxima 23, con el cielo mayormente nublado durante todo el día, así que a tenerlo en cuenta. El miércoles empieza a bajar la temperatura. Habrá tormentas durante todo el día, con probabilidad de llamas altas del 40 al 70%, mínima 15, máxima 20 grados. Jueves, lluvias aisladas durante todo el día también, mínima 15, máxima 21. Y el viernes, chaparrones en la mañana, después mejora para la tarde noche, 12 de mínima, 19 de máxima. Así que a partir del miércoles entonces llegan las lluvias, o llegarían las lluvias a Córdoba, y baja también la temperatura. Mientras vos, sí, que todavía no lo hiciste, no vas diciendo buen día, nos contás de dónde nos escuchás hoy, mandás tu M señal. Seguimos con Coti, Olvidarla.

0: 15 grados la temperatura en Córdoba. El cielo está mayormente nublado y suena Soda Stereo, Juego de Seducción, mientras vos estás arrancando este lunes 5 de octubre. Y ya van apareciendo los primeros buenos días, las primeras M señales. Sí, una señal de que vos estás ahí. Como siempre digo, puede ser una foto, puede ser un audio, puede ser hasta un punto, una coma. A mí eso ya me sirve para decir, che, mirá, está del otro lado, claro, lo que vos quieras. Y mira, Sofi nos cuenta que está en General Paz desayunando, agotada, fin de mucho laburo. Bueno, a mí ojalá que llegue temprano ese descanso. Fátima, desde la panadería, nos mandaba una foto del horno con los criollitos ahí horneándose, pero qué ricura, por favor. Por acá, ¿quién está? Dice Marcos, que no se trabaja. ¿Qué pasó, Marcos? ¿Tenés franco? ¿Sos peluquero? Quizás viste que los peluqueros no trabajan los lunes, pero dice que está despierto desde temprano, tiene que aprovechar para hacer un par de trámites. Mira, Susi se ve que está con una fiaca tremenda. Solo nos manda un sticker. ¿Viste? Dice así como agotado. Bueno, así está nuestra amiga Susi. Vos, sí, a vos te pregunto, ¿cómo estás en este lunes? ¿Desde dónde nos escuchás? Mientras nos contás, nosotros repasamos más noticias.
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0: Aumenta otra vez el telepeaje en Córdoba. Desde el próximo jueves, un nuevo incremento se produce para transitar por las rutas de la provincia. Para la categoría 2 de vehículos particulares, a partir del 8 de octubre, se ubica en 1.931 pesos. Es solo para telepeaje. Los choferes de los servicios de transporte interurbano de la provincia de Córdoba, nucleados en AOITA, realizan este lunes asambleas en reclamo de aumento salarial. Las mismas empiezan con los primeros servicios del día, comenzaron ya a partir de las 5:30 y se van a extender hasta las 7:30, 8 de la mañana, según adelantaron desde el gremio. Sólida carrera de Franco Colapinto en Malasia, superó a Gasly, quedó cerca de los puntos. El pilarense arrancó desde la posición 21 por la penalización del sábado, llegó a tocar el undécimo lugar en la carrera y terminó número 13, por encima de su compañero Gasly. 6 de la mañana, 32 minutos, 15 grados, un décimo la temperatura actual. Cielo nublado, 75% la humedad. Se espera para hoy inestabilidad en la mañana, después va a ir mejorando para la tarde y noche y una máxima de 24 grados. Quédate ahí que ya venimos con más noticias en Mía 104.1.
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0: Y momento, amigos, de otro súper clásico en este lunes. Es como que viene todo ahí muy, muy rápido, ¿no? Sí, bueno, te invito a que frenes un toque y que disfrutes de este, que es un temazo. Nos quedamos ahí en 1984. Y él se inspiró en un sueño bastante recurrente. En un hotel, ¿viste? Escribió la letra de esta canción. Sí, amigos y amigas, suena. Oh, y es un temón. Dave Stewart con Here Comes the Rain Again. Buenos días. Buena música. 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Esto es Parece que fue ayer. Hasta las 9 estamos a tu lado. Vamos que arrancó el lunes.

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0: comienza este lunes 5 de octubre. Enrique Iglesias junto a Juan Luis Guerra, Cuando me enamoro. Y aquí estamos nosotros, por acá. A ver, buen día, buen comienzo de semana. Fresquito por acá. Saludos de Carlos Paz. Nos dice nuestra amiga Noé. Te mandamos un beso muy grande, Noé. A ver si tenemos a esta hora actualizado el tiempo en Villa Carlos Paz. Mandamos saludos, 11 grados a esta hora, probabilidad de precipitaciones durante la mañana, 21 para hoy en Carlos Paz, así que le mandamos un beso en gracias, Noé, por estar ahí. Saludos para Aldo, que nos está escuchando arriba del taxi a esta hora. Vienen, dice, bastante tranquilas calles. Sí, sí, la verdad que uno hace un recorrido, hay movimiento, pero dentro de todo está bastante tranquilo. Mandamos un beso gigantesco a nuestros amigos que están a esta hora escuchándonos desde Río Tercero a través del 96.7. Ahí estamos. Y también estamos en Venado Tuerto en el 102.7. Gracias a todos por elegirnos. A full, amigos, saludos a Radio Mía. Nos dice Lore, que está trabajando en el Sanatorio Allende. Te mandamos un beso muy grande. Buen día, siempre aquí presente todos los días. Nos dice Ángel. Gracias, amigo, por estar ahí. Te decía, las calles empiezan a cargarse día a poco, pero por el momento no hay demoras.
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12: 6 de la mañana, 45 minutos y vos estás acá. Parece que fue ayer. A esta hora la temperatura en Córdoba es de 15 grados un décimo y llega Reik, ¿sabes?

7 minutos nos separan de las 7 de la mañana. Elefante sonando con A Dónde Vayas. Gran canción. Se lanzó originalmente en el año 2002 como parte de su segundo disco, que fue muy, pero muy exitoso. Después hay versiones, claro, vos seguramente te la sabés de la versión de La Sole, que también suena acá en Parece Que Fue Ayer, y estamos compartiendo este lunes, amigos y amigas. Gracias a todos por estar del otro lado. 15 grados dos décimos la temperatura a esta hora, y volvemos a las calles para contarte que el anillo de circunvalación continúa con el tránsito fluido. Muy de a poco empiezan a cargarse los ingresos, pero mira, ya hay demoras en el ingreso por Avenida Berisarfil. Hay trabajos en el sector, así que el tránsito está un toque demorado a esta hora. Además, Alem, Avenida Las Malvinas, a la altura de Talleres Este, viene con el tránsito fluido. Nos quedamos ya en Plaza España y te cuento que el tránsito también es fluido a esta hora. Buen día, Ivana. Te mandamos un saludo muy grande. Dice que nos escucha en el bondi, como siempre, y apenas llega a su trabajo, lo primero que hace es poner la radio. Bueno, muchísimas gracias. ¿Quién más está por acá? Sergio, buen día para vos, amigo. Gracias por esa M señal desde Barrio Alta Córdoba. Nos saluda desde Barrio Ituzaingó. Mandamos un saludo muy grande y ahora seguimos con mucho más. Miguel Cantilo, Fabi Cantilo, A Donde Quiera Que Voy.

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Chau Méndez, Camila Cabello, señorita, suena a las 7 de la mañana en punto o'clock, mientras el sol ya de a poquito empieza a iluminar la ciudad entre las nubes. Te digo, no gana la pulseada, pero él hace fuerza, viste, para decir, ya que estoy, no los abandone, simplemente que hoy, bueno, quizás está con un poco de fiaca, arranca la semana y dice el sol, la verdad, prefiero quedarme un ratito más acá. Y aquí estamos, amigos, nosotros acompañándote con Parece que fue ayer. Buen día, cielo gris en Tandil, arrancando la semana y cómo cuesta el lunes, nos dice nuestra amiga Marian. Sí, yo creo que hacía mucho no me costaba un lunes tanto como este lunes particular. ¿Será porque es el primero de octubre? ¿Será porque ya nos empieza a pesar el año? Bueno, no lo sé. Lo que sí sé es que estamos juntos en Parece que fue ayer.

Buen día. Vamos arriba, amigos, que empezamos una nueva hora juntos en este lunes 5 de octubre. Hasta las 9 de la mañana suena ahí, en tu casa, suena en tu laburo, suena en donde estás a esta hora esperando para hacer ese trámite, suena en tus auriculares, suena en donde vos estés, parece que fue ayer. Sí. Buen día para vos, que ahí estabas a las apuradas, viste, y con el codo, sin darte cuenta, tiraste la taza y no solo se te cayó el café, sino que antes de irte te tenés que poner a juntar y levantar todo, porque claro, no puedes dejar, viste, la porcelana, vidrio, no sé qué será tu taza ahí. Y espero, mira, espero que haya sido de esas tazas gruesas que son más fáciles de juntar, porque si tenés esas finitas que son muy lindas, pero se te desparrama todo el vidrio por todos lados y hay pasar aspiradora directamente, te digo, ¿eh? Pero bueno, si andas arrancando así, vamos, que todo puede cambiar. Buen día para vos que estás meta, que te meta a laburar desde temprano y a esta hora. Ya decís, necesito 5 minutos de pausa. Dale, tómatelas, que nosotros te acompañamos. Y también buen día para vos que ya estás súper listo, esperando el taxi que te pase a buscar, esperando esa bocina que hace pip pip. Pues es listo, ok, salgo, arranca el día. Bueno, vamos. Que nosotros, hagas lo que hagas, te acompañamos con muy buenas canciones. A esta hora, la temperatura en la ciudad, 14 grados 2 décimos, cielo cubierto, humedad 75%, visibilidad óptima. ¿Qué se espera para hoy? Bueno, según el Servicio Meteorológico Nacional, vamos a tener tiempo inestable durante la mañana. Así que algún que otro chaparrón quizás podría pasar. Para que lo tengan en cuenta entonces, la temperatura máxima de 25 grados. Pero va a estar cálido, va a estar caluroso. Si cae, viste, alguna que otra gotita, quizás la humedad también se va a hacer presente. Así que ya sabes, si no saliste de casa, si te agarramos justo a tiempo, por las dudas, llévate un paraguas. Por las dudas, llévate, no sé, el piloto ese, viste, que te ayuda para que el agua no te moje toda la ropa. 7:03, amigos y amigas, es momento de otro súper clásico. Sí, el que abre esta hora para el grupo de las 7 va dedicado. Y nos ponemos de pie porque Freddie Mercury nos trae una versión de este temón de los años 50, al que él le agregó todo lo que está bien, todo lo de él, su toque teatral. Suena Freddie Mercury con The Great Pretender. 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

0: Eso de Freddie Mercury, The Great Pretender, canción que grabó en la era de Queen, increíble. 7:07 a.m, así que bien que nos hace arrancar con estas canciones, ¿no? Sí. Y a esta hora, amigos, vamos en busca de las noticias de las 7.
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0: El desplome de la industria textil ya generó la pérdida de 28.300 puestos de trabajo desde el 2023. Así lo reveló el último informe de la Federación de Industrias Textiles Argentinas. El documento arrojó que la actividad sufrió un retroceso acumulado del 22,6%. Los precios en el súper subieron 1,65% y volvieron a acelerarse en septiembre. El alza estuvo impulsada por las frutas y verduras. De esta manera, una familia de clase media necesitó 872.659 pesos para realizar las compras del mes. Lionel Messi palpitó su despedida de la selección argentina en las redes sociales. El capitán se prepara para protagonizar una emotiva noche mañana martes en el Estadio Monumental. El partido será a las 8 de la noche ante Benín. 7:08 a.m, 14 grados 2 décimos, la temperatura actual en Córdoba. El cielo está cubierto, capaz que se asoma el sol para la tarde, vamos a ver qué es lo que pasa. ¿Y qué se espera para hoy? Bueno, inestabilidad durante la mañana, húmedo, probables precipitaciones dispersas por la mañana, como te decía. Cielo mayormente cubierto, viento del noroeste y una máxima de 24 grados. Quédate ahí que ya venimos con más noticias en Mía 104.1.
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0: Y a esta hora seguimos disfrutando de muchas más canciones. Estás escuchando Mía 104.1 y es una canción que te invita a subir un poquito el volumen y a sentirla. Llegan ellos, Maná, con Rayando el Sol, versión en vivo.

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Qué gran canción que seguramente pensás, che, ¿hace cuánto que no la escucho? Los Rodríguez, A los ojos, sonando en Parece que fue ayer. Y a las 7 de la mañana con 17 minutos hicimos así, un viaje en el tiempo a 1991, al disco debut de ellos, Buena Suerte. Y es un temón el que estamos disfrutando, ¿eh? Mira, que habla de hecho de jugársela por lo que uno siente. Y digo, che, algunos capaz que está, viste, en esa, dudando, che, ¿me la juego? ¿No me la juego? Los Rodríguez te dicen que lo hagas, así que vos metele, mira. A esta hora, 14 grados, 2 décimos, la temperatura actual en Córdoba. Y volvemos a las calles para contarte que de a poquito ya empieza a cargarse. Zona de Plaza España presenta demoras. Sabatini, cargada y con demoras por tramos. Avenida Colón está con demoras desde, quiero saber, desde Orgaz, más o menos, ¿eh? Sí, desde Orgaz, la mano que va al centro con demoras por tramos también. Y el microcentro de Córdoba empieza a cargarse. Así que a prepararse, amigos, porque el tránsito me parece que en este lunes va a estar bastante complicado. A esta hora, 7 de la mañana, 18 minutos, Coldplay, Beyoncé, Him for the...

0: 7 de la mañana, 25 minutos, 14 grados 2 décimos, y está sonando para vos Everything But The Girl Missing. Gran canción que te acompaña a vos, que te subiste al auto, te das cuenta que tenés todo tipo de cosas. No sé, 4 abrigos, bolso, bolsita, vaso térmico, las botellas, viste, que vas tomando y las vas dejando ahí. De pronto mirás y decís, ¿en qué momento mi auto se convirtió en esto? Todo en un solo lugar, viste que por ahí pasa que el auto es como la segunda casa. No sé, ¿alguno en esa? Yo soy de esas. Creo que dura una semana y el fin de lo limpio, como yo, che, no puedo tener todo esto. Y automáticamente ya hoy sé que algo voy a dejar ahí tirado. Porque me bajo rápido, dejo capaz el buzo que me saqué, la botella o lo que fuera. Y ahí voy acumulando cosas en mi auto. Buen día para todos. Qué lindo que saber que están firmes del otro lado. Gracias por estar ahí y atenti. ¿Por qué? 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
9: Son las 7 de la mañana con 30 minutos y es momento de buscar más noticias en este lunes 5 de octubre.
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9: Las ventas en las pymes tuvieron un leve crecimiento en septiembre, pero acumulan una caída del 2,1% en lo que va del año. El consumo se concentró en compras esenciales y productos de bajo valor, mientras las operaciones online crecieron 19,4% interanual. Alimentos y bebidas cayó 3,1%. Pedro Sánchez adelantó las elecciones en España, serán el 29 de noviembre. La decisión fue anunciada tras la derrota parlamentaria de dos decretos sobre vivienda y una movilización social en Madrid. Racing le ganó a Estudiantes de Río Cuarto 2-1. El partido fue por la fase de grupos de la Liga Profesional. 7 de la mañana, 31 minutos, 14 grados 2 décimos es la temperatura a esta hora en Córdoba. Tiempo húmedo para hoy, probables precipitaciones dispersas por la mañana, luego cielo mayormente cubierto, viento del sector noreste, poco cambio de temperatura, se espera una máxima de 24 grados. Quédate ahí que ya venimos con más noticias en Mía 104.1.
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9: Y tal como indica el reloj, es momento de otro súper clásico y ella es una de las mejores voces de la música, con un temazo que no solo la llevó a ganar un Grammy, sino que apareció también en películas, publicidades y todas las radios del mundo. Suena en Parece que fue ayer, Whitney Houston, I Wanna Dance With Somebody. 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

0: Bonnie Tyler, Eclipse Total del Corazón, 7:44. ¿Qué temazo de los 80 que estás disfrutando acá? En Parece que fue ayer, y sí, para los corazones que en este lunes andan ahí, viste, mazo. Cristian, te mandamos un muy buen día, excelente comienzo de semana para vos y los socios del club. Acá como siempre, llevando los alimentos a los colegios y escuchando Mía. Muchísimas gracias. Buen día, te envío foto de las pencas de acelga que hice el sábado. Te dije que te iba a enviar, nos dice Analía. Me gusta Analía, que forma parte del club de madrugadores y buena memoria, pero también está los sábados en tus favoritos. Y nos contaba que había hecho estas pencas al escabeche y nos mandaba foto ahí con criollito. ¿Qué estás desayunando eso, amiga? ¿Qué onda? Por acá le mandamos un beso también a Iván. ¿Puede ser? Sí, Iván. Saludos, amigo. Gracias por estar ahí. Hola, chicos. Arrancando la semana con toda la fiaca del mundo. Buen lunes para todos. Bueno, amigo, vamos arriba, por favor, que este día ya arrancó.
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0: Siete de la mañana, 48 minutos, 14 grados 2 décimos la temperatura en Córdoba y nosotros seguimos en Parece que fue ayer. Y chicos y chicas que van camino al cole, sí, atento. ¿Por qué? Porque esto es para ustedes. Yo ya sé, sonó el despertador, no se querían levantar, pero ahora ya están ahí despiertos y son parte de este club de madrugadores y buena memoria. ¿Y saben qué? Levantarse temprano, sí, levantarse temprano tiene premio. Ay, arranca amigos y amigas, el chiste de la familia. Mira, a vos, Peque, te hablo, pedile a un grande de tu casa el chiste que contaba de chico. Seguro tiene uno que es malísimo, pero que en su momento causaba mucha, pero mucha gracia. Cuando lleguen al cole, lo grabás y lo mandás al 351-222-1041 con tu nombre, tu colegio y tu grado. El viernes, entre todos los que participen, vamos a regalar una muñeca Marisela. Habla con vos, dice 12 frases, muchísimas cosas. Tiene una ropita tan hermosa para jugar, para que jueguen ahí los más chicos de la casa. Así que ya sabés, 351-222-1041. Ahí mandás el cole, el chiste, obviamente. Nombre, colegio y grado. Ahí está más el chiste que ese grande contaba de chico. Y el viernes, entre todos, esta muñeca Marisela puede ser tuya. ¡Qué bien! La temperatura está ahora 14 grados 2 décimos, así que grandes y chicos, a jugar.
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La mañana 58 minutos, Miranda junto a Cristian Castro haciendo esta nueva versión de Prisionero, gran tema, el que estamos compartiendo y disfrutando juntos. Y atenti, atenti, atenti, ¿por qué? Porque a esta hora te tengo que contar, sí, a vos que estás ahí del otro lado, que, mira, estamos en octubre, ¿se vienen las vacaciones? Sí, no queda nada, pero también está el Día de la Madre antes, como siempre digo, yo te voy tirando algunas opciones que por ahí te pueden funcionar. Entonces nosotros te llevamos a Bariloche. ¿Venís? 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Todo el año estamos juntos en Mía 104.1, la radio de la música, así que súper atentos. Ay, esa alarma, 8 de la mañana o'clock, en punto, y avanza este lunes, ¿eh? Y sobre todo, muy rápido cuando la pasamos bien. ¿La fiaca está? Sí, claro que está, eso está chequeado. Porque arranca la semana, porque el fin de semana se pasa muy rápido, porque decís otra vez es lunes. Pero lo importante es que estamos acá, en Parece que fue ayer, y eso hace que la fiaca pase un segundo plano y disfrutemos mucho más de este comienzo de semana. Sol en Córdoba a esta hora, ¿eh? Por lo menos veo desde acá de la ventana que se asoma, que va ahí como iluminando esta mañana. Vamos a ver qué es lo que pasa. Recordamos que está pronosticado algo de lluvia para la mañana, ¿eh? Ese tiempo húmedo, inestabilidad durante la mañana, mejoraría después para la tarde-noche, pero bueno, el sol nos sorprende a esta hora, a las 8 de la mañana en punto. 14 grados, 2 décimos, humedad 75%, viento del sector este a 10 kilómetros por hora. Buen día para todos los socios de este club de madrugadores. Perdón, y buena memoria que se acaban de sumar, sí, lo de las 8. Buen día a vos que andás llevando gente de acá para allá. Buen día para los que nos escuchan desde su negocio, porque hay muchos que abren tempranito y ahí está Mía acompañándolos. Hasta las 9 seguimos con los mejores clasicazos. ¿Y cómo venimos, che? ¿Están para moverse un poco? Bueno, es momento del superclásico que abre esta hora y él es un grande, es un temazo del año 1985. Stevie Wonder nos sorprendía así, suena Part-Time Lover. 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Vamos.

0: Brasil. La segunda vuelta será el 25 de octubre. Lionel Messi se prepara para protagonizar una emotiva noche el martes en el Estadio Monumental. El partido será a las 8 de la noche ante Benín. 8 de la mañana, 6 minutos, 15 grados, 2 décimos es la temperatura a esta hora. El cielo está mayormente nublado, sí, ahí se escondió, me parece, un poco el sol. Se espera para hoy una máxima de 24 grados y quizás algo de lluvias durante la mañana. Vos quédate ahí que ya venimos con más noticias en Mía 104.1.
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0: 8 de la mañana, 13 minutos. Babasónicos, Putita y vos estás escuchando Mía 104.1. Le mandamos un beso muy, pero muy grande a nuestra amiga Dani y también a Sofi, que está ahí del otro lado, camino a su jardín. Gracias por estar, somos un montonazo, ¿eh? Mira, le mandamos saludos a Morrison, que nos escuchan a través del 104.3, así que vos sabés, si sos de Morrison, si vas por Morrison, sintonizás Mía en el 104.3. También estamos en Villa María, en vivo, a través del 93.7. En Villa María suena Mía en vivo en el 93.7. Y le mandamos un beso gigantesco a Betty, que a esta hora está amaneciendo con un rico mate cocido con tostadas desde Mina Clavero. Y qué rico mate cocido con tostadas, por favor. Hola, Kevin, ¿cómo estás? Muy buen día.
1: Buen día, qué rico. Sí, la verdad que lo estaba imaginando cuando vos lo decías y me dio ganas de comer tomar un mate cocido.
0: Con tostada, pero viste la tostada de pan que quedó de ayer, capaz de anteayer, que queda bien tostadita, viste, así en circulito cortada la rodaja de pan con manteca, qué hambre.
1: Sí, igual tenés que pegarle una calentada, me parece, ¿no? Porque te queda media dura si la comes del fin de semana.
0: Y no, por eso una tostada.
1: Bueno, pero se va poniendo media. Tenés que
0: pero
1: darle un vueltecito,
0: la haces ahora, la tostada. ¿Te quedó el pan guardado? ¿Lo haces a la tostada?
1: Bueno, no, si te quedó el pan, sí. Si la tenés que... Si ya estaba tostada, sí. Bueno, ahí estaba más complicado.
0: No, 15 grados, 2 décimas en la temperatura a esta hora. Y seguimos recorriendo este lunes, este comienzo de semana que viene fiacoso. Te digo, no sé en tu caso, pero por acá yo y todo este club de narradores y buena memoria viene con fiaca. Tengo que decir.
1: Sí, yo estoy en la misma, te digo.
0: Bueno, me parece que es por octubre, ¿viste? Está arrancando como el mes, el primer lunes del mes 10 y es como, bueno, ahí estamos y nosotros le vamos a dar la bienvenida a los que recién se van sumando, que laburan a la tarde, pero quizás aprovechan, ¿viste?, la mañana para hacer cosas. Porque viste que antes cuando eras más chico decías, bueno, duermo toda la mañana, no sé, ibas al cole quizás a la tarde. Decís, duermo, me levanto a las 11:30.
1: No hay ningún problema, claro.
0: Almuerzo, me voy al cole, no pasa nada. Y bueno, y ahora en realidad pasó el tiempo y decís, no, me levanto temprano, aprovecho la mañana para después ir a trabajar, en este caso, a la tarde. Porque pensaba esto y digo, pasan los años y decimos, mira vos, estaba tan equivocado con esto. Así que queremos hablar justamente de eso en este lunes.
1: Sí, cuando cambiaste de opinión, gracias a los años.
0: Claro,
1: me gusta, ¿no? No sé, puede ser algo de la vida, tal vez pienso, de la comida, de las relaciones. Yo con la comida era muy flojito, no comía nada de ensalada, comía muy, bueno, típico de chico. Bueno, no sé si típico, tal vez estoy generalizando.
0: Pero sí, generalmente puede ser.
1: Sí,
0: ensalada sobre todo, ¿viste?
1: Sí, nada de ensalada. O sea, me gustaba el tomate, sí, en la hamburguesa, pero no solo, por ejemplo. Después fui... Bueno, no me gustaba el mate tampoco. No tomaba mate de chico. Claro. Empecé a tomar de grande a los 19, 20, más o menos. ¿Viste cómo es la vida?
0: Pero bueno.
1: Sí, lo que me perdí. Pero no, pienso también, puede ser algo de la música. Tal vez gusto canciones que antes no te gustaban o artistas que después sí. Eso que antes decías ni loco y pensás completamente distinto, ¿no?
0: Sí, mira, tengo una, ya que venimos del finde. Tengo varias, en realidad, relacionadas al finde. Pero bueno, cuando era chica, era como llegaba el finde de semana, chica adolescente, me refiero, ¿no? Sí, llegaba el finde y era como, no hay forma de no salir. O sea, sí o sí, había que hacer algo. Con el tiempo dije, qué equivocada que estaba. Porque ahora llega el finde y digo, sí o sí quiero quedarme en mi casa. O sea,
1: sí,
0: un plan me parece un montón ya. O sea, tiene que ser realmente un plan que sea un planazo para moverme de mi casa. Y digo, ay, estaba equivocada en esa adolescencia. Quizás tiene que ver con una cuestión de energía y esas cosas. Pero vamos por ahí en este lunes. ¿Qué cosa pensabas antes y hoy, con un poco más de experiencia, de años, de vivencias, como quieras decirle, cambiaste de opinión? 351-222-1041.
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0: Marcela Morelo, Aventura, sonando a las 8 de la mañana con 30 minutos. Qué temazo, que estás ahí cantando seguramente. Y a ver, nosotros estamos hablando, viste, esas cosas que pensabas antes y con el paso del tiempo cambiaste de opinión. Sí. Porque está bueno, viste, que cuando eras chico te decían, no cambies nunca. No sé si a vos te escribían cartitas, pero yo con mis amigas me escribía cartitas, onda, no cambies nunca. Y no, sí cambiemos, chicos, es necesario cambiar de vez en cuando.
1: Es madurez, sobre todo.
0: Claro, hola chicos, ya me perdí tanto los años del mate. Hace 10 años que tomo, en mi casa no había mate. Bueno, mira, ella no tenía mate, un poco como vos. Y después dijo, no, me estoy perdiendo lo mejor. Y sí, tal cual, menos mal. Y coincido también, ahora mi plan para el fin de semana es dormir 8 o 9 horas, si se puede.
1: Sí, se puede, sí, sería divino. Es para lo único que sirve el fin de semana, para dormir y dormir todo el día. Yo me sorprendí con el hijo de mi primo, ahora que tiene, no sé, 6 años, 7, que ya esa edad empieza a tomar mate. Dije, wow, mirá, qué chico. Hay chicos que toman mate.
0: Claro. No era mi caso. Obvio. Se comparte.
1: Nico, claro. Antes pensaba que trabajar desde casa era un sueño, nos dice Nico, y que no iba a extrañar a nadie. Ahora necesito ver gente, charlar un rato y salir de casa. Es verdad, necesitamos un poco de eso.
0: Sí, Sofi dice, yo decía que jamás iba a usar ropa cómoda para salir. Hoy sí puedo salir con zapatillas y algo cómodo, soy feliz. Es verdad,
1: claro,
0: ¿no?
1: Olvídate. Pablo, de chico pensaba que dormir la siesta era perder el tiempo. Hoy, si tengo una hora libre y puedo dormir, no la negocio, ¿no? ¿Cómo va a ser perder el tiempo de dormir una siesta?
0: Es que yo creo que lo de la siesta es sí o sí. Cuando sos niño, no te pinta dormir la siesta. Y de grande, anhelas.
1: Claro.
0: Aunque sea, viste, no sé, 40 minutitos.
1: Sí,
0: de
1: mínimo.
0: Un toquecín de cómo rogamos esos 40 minutos. 8 de la mañana, 32 minutos, 15 grados más bajísimos la temperatura en Córdoba. Y queremos saber eso que pensabas cuando eras chico, cuando eras más joven, y con el tiempo decís, che, no, para, cambié de opinión. ¿Qué es?
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0: Y a esta hora, amigos, es momento de otro súper clásico, escrita por Paul McCartney. Se lanzó en 1968. Sí, él la cantó en casi todos sus conciertos desde que comenzó su carrera solista. Paul McCartney en Parece que fue ayer con Blackbird. 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

0: 8 de la mañana, 41 minutos. Shakira, estoy aquí, está sonando a esta hora y esta es la canción que te hace viajar y que puede ser tu pase para disfrutar de una semana inolvidable en el exclusivo Alma del Lago Suites and Spa. Es un hotel 5 estrellas que está a orillas de Nahuel Huapi. Así que agenda la canción Shakira, estoy aquí, y la fecha de hoy, 5 de octubre. ¿Por qué? Porque no queda nada. El 16 te lo vamos a preguntar. Somos tu radio, somos Mía 104.1. Me imagino que están todos haciendo la listita con las canciones que los hacen viajar. Porque
1: por
0: ¿quién
1: favor.
0: Te dice que alguien se gana la estadía en el Alma del Lago Suites and Spa? Estamos hablando de esas cosas que con el tiempo cambiaste de opinión. Mira, a ver, ¿cuántos que somos en este club de madrugadores?
1: Sí,
0: Mica dice, yo pensaba que nunca iba a tener paciencia con los chicos porque me ponían nervios. Ahora tengo sobrinos y me encanta pasar tiempo con ellos. Bueno, qué lindo.
1: Mira, Mati desde Barrio Jofre dice que antes decía, yo jamás voy a pagar por una marca de colchón cara. Dice que hoy con la cintura destruida entendió que el somier no se ahorra un solo peso. Mira, como yo, que me llegó el otro día el colchón, también invertí ahí, dije, es necesario el descanso y sí, compré uno bueno.
0: Es que el descanso, la verdad, es necesario. ¿Sabes qué pasa? Capaz, pienso, los que son padres o madres, antes de serlo, como que imaginaban que iban a ser de una forma, ¿entendés? Y cuando ya lo sos, sos de otra.
1: Claro.
0: Te ubicás lo que digo, como,
1: completo.
0: Ay, bueno, yo así,
1: lo
0: así,
1: idealizás,
0: así.
1: ¿No?
0: Claro, como, no sé, o voy a ser la típica mamá relajada, ¿viste? Porque uno se imaginaba como así.
1: La vida perfecta.
0: No sé si la vida perfecta, pero como relajada, no hacerse tanto problema por tantas cosas, y desacomodan, ¿viste? Todas esas cuestiones, y después, en el día a día, no te bajas un juguete más, ¿viste? Ya no quiere más nada.
1: Claro, la convivencia es diferente.
0: Ey, pichile, amigo, sí, de eso estamos hablando, de esas cosas que con el tiempo cambiaste de opinión. ¿Quién más?
1: Gastón, desde Barrio Poeta Lugones, dice que antes creía que tener muchos amigos era lo más importante, pero que hoy valora tener 2 o 3 con los que pueda juntarse a comer un asado en silencio sin tener que caretear absolutamente nada. También pasa eso, ¿no? Te quedás con lo que vale la pena después.
0: ¿Viste el famoso dicho, los verdaderos amigos se cuentan con los dedos de una mano?
1: Es verdad, sí, estoy de acuerdo.
0: Con las dos manos, pero bueno, más no.
1: El que tiene muchos, tampoco
0: sí,
1: como Roberto Carlos, ¿no?
0: Claro, no como Roberto Carlos, pero es verdad que los contás, los amigos, amigos, los contás aquí. Bueno, contanos vos, hablando de contar, contanos vos esa opinión, no sé, ese gusto, esa costumbre, o lo que quieras que cambiaste con el tiempo.
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0: A las 8 de la mañana con 47 minutos, la ciudad está en movimiento y junto a Montironi te contamos el estado del tránsito. A esta hora nos decían que venían bastante tranqui las calles, pero depende de dónde estés, me da la sensación. Porque mira, Plaza España viene con mucha demora. Lugones, Ambrosio Olmos, Estrada, lo que es Chacabuco está cargada y con demoras. Bajada Pucará está demorada, no así Sabatini. Microcentro de Córdoba está dentro de todos y bastante tranqui, alguna que otra demora en Chacabuco y en General Paz, pero después el tránsito fluye con total normalidad. Costanera Norte presenta demoras desde Gaspar de Zúñiga de Acevedo hasta el puente Liceo Cantón. Monseñor Pablo Cabrera ingresando a Castro Barros está cargada y con demoras. Boulevard Los Granaderos presenta alguna que otra demora ahí por tramos. Además, Diagonal Ica, por ejemplo, viene con el tránsito fluido. ¿Qué más te puedo contar para que lo tengas en cuenta? Ingresás a la ciudad por Vélez Arfield, está muy cargada esta hora, por Armada Argentina también. Ahí el cruce de Armada Argentina y Vélez Arfield, la Rotonda Las Flores, bueno, presenta muchísima demora a esta hora. Camino San Antonio también está cargado y con algo de demoras. E ingresando a la ciudad por Ejército Argentino, viene el tránsito fluido. Por la zona de la Mujer Urbana, viene ahí, te digo, cargado, pero no con tanta demora. Ahora sí hay demora en Monseñor Pablo Cabrera. 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

0: 8:59 y así, amigos, llegamos al final de Parece que fue ayer. Por acá, hola, buenos días. ¿Funcionan los interurbanos? No sé si es una pregunta o es una afirmación, pero te cuento que sí, que las asambleas duraron hasta las 8:00 a.m. y ya está restablecido el servicio del transporte interurbano de pasajeros. Igualmente no descartan que haya asambleas durante el día, así que a estar atentos a aquellos que se tomen los interurbanos, ¿eh? Por acá, buen inicio de semana. Mirá, yo cambié en cuanto al color de la ropa. Usaba solo ropa negra porque, dice, me gustaba más, pero Sonia de Villa María ahora usa todo tipo de colores. Me parece estupendo. A nosotros nos vamos. 15 grados 2 décimos la temperatura actual en la ciudad de Córdoba a esta hora. Y la verdad es que está el sol. ¿Lloverá o no? No lo sabemos. Pero el Servicio Meteorológico Nacional dice que vamos a tener una mañana inestable en Córdoba, ¿eh? La probabilidad es baja, pero ¿quién te dice? Para la tarde, cielo mayormente nublado, una máxima de 24 grados. Mañana martes, mínima 13, máxima 23, con el cielo mayormente nublado. Miércoles, mínima 15, máxima 20. Empieza a cambiar el tiempo miércoles, con tormentas durante todo el día y empieza a bajar la temperatura, así que a tenerlo en cuenta. Nos vamos, amigos y amigas. Sí, con Parece que fue ayer, nos reencontramos mañana a las 6:00 a.m. Ahora se quedan con Kevin y la mañana de Mía. Chau, chau.
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2: La música nos une y la buena vibra también. Buen día para todos. Sí, haciendo el antilunes de este lado, comenzando la semana, primera semana completa de octubre, lunes 5 a las 9:00 a.m. en punto. Hay sol en la ciudad, por suerte, eso es lo lindo. A esta hora la temperatura 16, casi 16, 15.2, ¿eh? Y vamos a llegar a 24 por la tarde, no se descarta alguna que otra lluvia. Yo lo veo raro con este sol, pero el pronóstico está para esta mañana. Por la tarde, mayormente nublado. Bueno, pasó el fin de semana y les propongo que hagamos una review, una crítica del fin de, como si fueran esos restaurantes que te piden que dejes tu opinión en la web, ¿viste? Cuando terminas de comer, que te traen el link para que dejes ahí tu comentario. La moza te dice, nombrame a mí, por favor, haceme quedar bien. Bueno, vamos a hacer una crítica del fin de semana. Del 1 al 5, ¿cuántas estrellas le pones a tu fin de? Vale hacer un comentario también, si querés dejar alguna crítica. Yo le pongo 4 estrellas a mi fin de. Tuve un asado con amigos el sábado, meta charla, la pasé muy bien. Aproveché para hacer algunas compras necesarias también ayer domingo que necesitaba para la casa. Le faltó para el 5 porque tampoco fue perfecto, así que yo le pongo 4. ¿Vos cuántas le pones? Contanos, 351-222-1041. Queremos tu crítica del fin de semana, dale que te leemos. Empezamos hasta la 1:00 p.m, mucho para compartir, muchas propuestas, ¿eh? En un rato te voy a ir contando todo lo que tenemos por delante. En esta hora, Miley Cyrus, Los Cafres, Imagine Dragons, Shakira y muchos más. Pero empezamos con ella, con la mexicana Julieta Venegas. Eres para mí. Buen día para todos.

0: este cuento se ha terminado. Fito Páez, Joaquín Sabina, España y Argentina, llueve sobre mojado. Por suerte no llovió el fin de semana. Ayer estaba pronosticada la lluvia, pasó de largo. A esta hora, 15 grados 2, la temperatura, cielo algo nublado. Escuchamos a Fito Páez, que no sé si vieron, ayer se viralizó un video que estalló de furia en Mar del Plata. Estaba ahí con su gira Sal el Sol. Claro, y se enojó cuando vio que la seguridad del estadio estaba haciendo sentar a la gente. Se puso como loco, no quiero volver a sentir los 70 otra vez en mi país. Ahí a los gritos, Fito. Momento de furia del rosarino. ¿Cómo estuvo tu fin de semana? ¿Qué puntaje le pones del 1 al 5? De eso estamos hablando. Estamos haciendo una crítica de nuestro fin de. Gonza desde General Paz dice, 1 de 5 estrellas. ¿Por qué una estrella nada más? Dice, me puse a arreglar la canilla para ahorrarme el plomero y terminé inundando la cocina. Uf, pasó un mal fin de Gonza. Bueno, a veces están esos findes. Están los buenos y también los que tienen una estrella, como nos dice Gonza. ¿Vos qué puntaje le pones a tu fin de? Contanos.
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1: 9 de la mañana, 19 minutos de este lunes 5 de octubre, que estamos empezando juntos con 16 grados 3 décimas en la ciudad y con una máxima de 24 para esta tarde. Va a estar más nublado a la tarde. Empezó la semana con restricción en el transporte interurbano, ahora ya comenzó a circular con normalidad. Sin embargo, por la tarde podría haber protestas, así que les vamos a estar informando en cuanto tengamos más novedades de esta protesta del transporte interurbano. Además, sigue la basura acumulada en la ciudad a 4 días de las dificultades, pero hoy va a haber más refuerzos de recolectores de residuos, así que por favor no saquen la basura, esperen a la noche a que se normalice el servicio para que las calles no estén complicadas llenas de basura. 9 de la mañana, 20 minutos.
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9 de la mañana, 36 minutos de este lunes, comenzando juntos la semana, con buena vibra, con buena música. Sabés que del otro lado estás vos y de este lado las canciones que te acompañan todo el día en Mía 104.1. Si el amor se cae, los Cafres. 16.3, la temperatura por acá, nuestro amigo Pablo que nos manda una foto desde el gimnasio entrenando. Ah, tiene un gimnasio montado en la casa. Che, mirá qué bien ahí con la máquina de spinning, con las mancuernas. La colchoneta, todo ahí. Está bien, ¿eh? Tener un gimnasio en la casa, el que puede, puede. Muy bien, disfrútalo, amigo. Bueno, seguimos nosotros acompañándote a vos ahora con Imagine Dragons, la banda oriunda de Las Vegas. Esto es Demons, temazo.

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0: un poco de amor, nos dice Shakira, que este fin de semana la rompió en Madrid, sigue ahí haciendo su residencia en el marco de su gira mundial. Y apareció en un momento la mismísima Dua Lipa en el escenario, seguramente vino de momento, dio vueltas por todos lados, cantaron juntos Antología, un temazo de la colombiana. Y Dua Lipa, que sabe mucho de español, de hecho cuando estuvo en nuestro país se tiró algunas frases en castellano, cantó de música ligera, cantó Tu misterioso alguien de Miranda, ahí estuvo Dua Lipa entonces con Shakira en Madrid. 9 de la mañana, 44 minutos de este lunes, 16 grados 3 décimas la temperatura en la ciudad.
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0: 9 de la mañana, 46 minutos de este lunes. Te seguimos preguntando a vos cómo estuvo ese fin de, si le podés poner un puntaje del 1 al 5, como si fuera una crítica. ¿Qué puntaje le pones? ¿Cuántas estrellas? Y un comentario que quieras hacer. Por acá María nos dice, mi fin de un 5, gracias a mi amiga Lili. Vamos, todavía es solo la que queríamos leer. Bien, 5. ¿Qué más? Tenemos a Matías de Villa Belgrano, 4.5 de 5. Mira, dice, salió ese asadito con amigos que se estiró hasta las 8 de la mañana. Le resto medio punto porque todavía no cobré y la cuenta anda ahí temblando. Oh, claro, mucho que van a cobrar estos días todavía. Ahí haciendo malabares para pagar las cuentas. 9 de la mañana, 46 minutos. ¿Vos qué puntaje le pones a tu fin de semana del 1 al 5?
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9: Sí, muy lunes en las calles de Córdoba y junto a Montironi te contamos el estado del tránsito. Tenemos demoras a esta hora en Costanera Norte llegando a Humberto Primo. También en La Cañada, a la altura de La Rioja, viene complicada Jujuy llegando a Colón. También Maipú y Emilio Olmos. Hay demoras en Plaza España, viene a paso muy lento La Chacabuco, La Lugones y Hipólito Yrigoyen yendo hacia Ciudad Universitaria y Pueyrredón y La Cañada también a paso lento, así que amigos, lunes, comienzo de semana, mucha paciencia, mientras tanto, nosotros los acompañamos. 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

0: Softly, Fugees, las canciones de siempre suenan en la radio de la música. Estás escuchando Mía 104.1. Vamos dejando atrás las 9 de la mañana sin antes preguntarte a vos cómo estuvo ese fin de semana, qué puntaje le pones del 1 al 5. A ver. Juancito nos dice, mi fin de era un 2 hasta ayer, que jugó Talleres, quedó en menos 10, como el Chinchón. Oh, sí, terminó perdiendo. Talleres 1-0, ganó Belgrano, el clásico. Con gol de Ramiro Hernández a los 86 minutos, casi en el final. Así que felicitaciones al Pirata. Y la T, bueno, ya va a haber revancha, ya va a haber otro clásico para reponerse. Pablo, mi fin de 5 de 5, porque gasté lo último que me quedaba. Ahora 0, nos dice, nos manda una foto de un asadazo, no, tremendo. Tremendo ese asado, amigo. Che, qué cosa de locos, Te digo que lo veo, me dan ganas de comerlo. 5 estrellas, mi finde, nos dice Gachi con la visita de mi amiga Marce. El puntaje que le pongo al finde, 5 de 5. Me comí un rico asadito con mis hijas, nietos, yernos y nietos políticos. Feliz, nos dice Marta. Bueno, che, qué lindo, 5 de 5. Los que tuvieron un finde malo, a tratar de ponerle ganas a este lunes. Vamos que la cosa va a mejorar.
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0: Nosotros te damos la bienvenida a vos a las 10 de la mañana, la segunda hora que se pone en marcha de la mañana de Mía en este lunes, comenzando juntos la semana, siendo el antilunes, desde este lado que sabemos que viene costando, pero un montonazo. La fiaca que nos viene ganando, el sueño ni hablar, y la gana de empezar la semana no aparecen, no aparecen, pero vamos que se puede. Nosotros acá acompañándote con canción tras canción. 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En minutos te decimos cómo tenés que hacer para que esta estadía increíble sea completamente tuya, y también para la persona que quieras, claro. 16 grados 3 décimas la temperatura, máxima para hoy de 24, y va a estar nublado durante todo el día, a pesar de que ahora tengamos sol, ¿sí? Así que aprovecha estos rayos de sol a recargarse de energía en esta primavera que viene rara por ahora, ¿no? Podemos decir que no empezó todavía la primavera. ¿Dónde está? Acá se vive la primavera, en Mía 104.1. ¡Vámonos! 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

0: minutos de este lunes. Lunes soleado, por el momento, con 16 grados 3. Y con canciones, para cada momento del día en Mía 104.1. Canción original de Los Pericos, Pupilas Lejanas, que siempre le queda bien a Fabi Cantilo, No hay canción que no haga Fabi Cantilo que no quede bien, Máxima de 24 para esta tarde, se espera cielo mayormente nublado. Mañana martes, mínima de 13, máxima de 23. Una semana con temperaturas parejas, El miércoles se viene la lluvia, tormentas para el miércoles, el jueves también. Así que aprovechar estos días, por lo menos sin lluvias. Tal vez se nubla por algún momento, pero ya que no llueva, te digo, es un alivio. Vos con ese mate todavía... ¿Se renueva el agua o seguís ahí con el mismo agua aunque se haya enfriado un poquito?
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Good Times, buenos momentos de Shake, como los que estamos pasando a esta hora. A las 10 y 16 minutos de la mañana de este lunes, sí, lunes. Pero escúchame, si con esta canción no te la subimos, yo no sé más qué hacer, ¿eh? La guitarra de Nile Rodgers, el buen ritmo del funk. Casi que es viernes acá. Olvídate. Suenan tus canciones en la radio de la música, Mía 104.1. La buena vibra de ustedes, el otro lado, Maca, que dice: mi fin de 5 de 5, acá te dejo el motivo. Mirá si no es para festejar. Si ella es feliz, ¿qué más puedo pedir? Nos manda un video de su hija haciendo patín. Parece que tuvo una muestra de patín ahí. Hermosa, hermosa la hija. Me alegro, Maca, que haya sido un lindo fin de... Bueno, atención, a partir de este jueves aumenta el telepeaje una vez más para circular por las rutas de Córdoba. El valor referencial va a pasar a 2.033,57. Impacta en quienes abonan con descuento. La pasada manual sigue en 3.000 pesos. Para la categoría 2 de vehículos particulares, a partir de este jueves se va a ubicar en los 1.931,89. Así que a tener en cuenta si sos de pasar por el telepeaje. 10 de la mañana, 18 minutos. Y bajamos un cambio ahora con Rey, que esto es... Me duele amarte.

0: 10 de la mañana, 25 minutos. Del otro lado estás vos y de este lado la música que te acompaña todo el día. Estás en Mía 104.1. Bisbal y Juan Luis Guerra, Si no te hubiera sido. Alex, seguimos transitando este comienzo de semana. 18.4 la temperatura. Che, está linda esta mañana.
1: Sube,
0: ¿no?
1: Sí, me gusta. Solcito ahí, tranqui. Va bien.
0: Sube hasta las nubes. Me topé con una noticia, escuchá, muy graciosa, porque resulta que en Rosario una vecina contó que se había olvidado de cerrar la reja de su casa, ¿no?
1: Sí.
0: ¿Y sabes qué hizo?
1: ¿Qué pasó?
0: Está la camarita de seguridad que graba la calle y en un momento aparece el mismísimo Spider-Man. Un chico que justo se iba al cole con un gorrito de Spider-Man, se le ve ahí, o sea, no estaba vestido completamente de Spider-Man, sino que tenía el gorrito puesto
1: claro.
0: Sobre la cabeza, encima de su cara, y pasó a cerrársela, le cerró la reja. El verdadero superhéroe, te digo,
1: Sí.
0: Ella contó que estaba cansada porque se olvidó de cerrarla antes de dormir, estaba ahí con sueño, y lo terminó viendo por la cámara. Claro, llegó y estaba la reja cerrada. ¿En qué momento, dijo?
1: Pero que viene ese pequeño Spider-Man. Bueno, y todos tenemos un superhéroe en nuestra vida, ¿no? El de esta señora, sin duda, fue este mini Spider-Man porque le cerró la reja y la cuidó, podríamos decirlo.
0: Claro, claro, claro. Me mata que justo estaba vestido de superhéroe y de Spider-Man, aparte. Pero me gusta lo que decís. Vamos por ahí, este lunes, en este 5 de octubre. ¿Quién es el superhéroe de tu vida? Yo empiezo mi viejo que siempre está para todo, que me acompaña en los laburos, que me dio la primera mano cuando estaba empezando a laburar ya en la secundaria, así que es mi superhéroe. ¿El tuyo?
1: Ahí está, sí, bueno, los papás creo que siempre están, ¿no? Ahí, pero te podría decir, para no caer en lo mismo, quizás mi amiga. Le mando un beso muy grande a Gaby, que justo mañana va a estar cumpliendo años, mirá. Pero mi superhéroa, mi superheroína.
0: Superheroína, la superwoman, superhéroe, la mujer maravilla.
1: Sí.
0: Me gusta. Sí, es que a veces...
1: Y siempre está, viste, desde muy chiquitas, 8 años, 7 años que somos amigas, pasamos muchas juntas, y es como, siempre está ahí.
0: Sobre todo en las malas, ¿viste? En las malas es cuando más aparecen y ahí tienen el título de superhéroe o de superheroína. Bueno, contanos vos, al 351-222-1041, ¿quién es el superhéroe o superheroína de tu vida?
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15: 10 de la mañana, 32 minutos. ¿Quién es el superhéroe o la superheroína de tu vida? De eso estamos hablando. Bren que nos dice, hola chicos, mi superheroína es mi amiga Cami. Ella siempre ha estado en mis momentos más difíciles sosteniéndome más que mi familia. Es una hermana del corazón. Es que sí, se terminan convirtiendo en familia prácticamente.
16: Tal cual, Caro, le mandamos un beso muy grande que está laburando esta hora ahí en el centro. Dice, el mío es mi viejo, no importa la hora. Si lo llamo y le digo, pa, necesito una mano, él aparece.
15: Aplausos para los superhéroes de nuestra vida. Vos contanos, ¿quién es el superhéroe de tu vida? Al 351-222-1041. 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

0: Na, na, Kylie Minogue, canción para mover la cabeza. Can't get you out of my head. ¿Te acordás, Alex, que en el pasado River, que hizo Lali en River, creo que fue, sí, que hizo a mitad de año, que estuvo Kylie Minogue con Lali, uno de los grandes momentos de este año? Sí, claro, que llovió, que fue, hizo mucho frío. Bueno, después tuvo la revancha Lali la semana pasada, que hizo el tercero y último, ahí con Tini. 10 de la mañana, 41 minutos. Seguimos preguntándote a vos, ¿quién es el superhéroe de tu vida? La superhéroe de mi vida es mi hija. Siempre se está esforzando para aprender y superarse todos los días, nos dice Gaby. Lindo.
1: Mira, Flor, dice, para mí los superhéroes son esas personas que te ayudan sin que se lo pidas. Una vez estaba cargadísima con bolsas y una señora que ni conocía me abrió la puerta del edificio y me ayudó a subir todo. Bueno, un poco como este nene, ¿no? Que le cerró la reja.
0: Claro, el Spider-Man que apareció ahí para salvarle a la mujer. Vane, mi superhéroe es mi marido. Sea lo que esté haciendo y donde sea que él esté, si necesito algo, me viene a socorrer.
1: Qué bien ahí.
0: Los superhéroes de nuestra vida, de eso estamos hablando, nos siguen contando. Mientras tanto, seguimos con Diego Torres en Mía 104.1.

0: qué ganas de estar en la cama, ¿no? Estelares, ella dijo a las 10:49. No, me encanta ir a la cama. Alex me hace montoncito de qué decir. Escuchá la letra, Alex. Me encanta ir a la cama contigo. Bueno, no, yo hablo de ir a la cama en general, no, no con nadie en particular. No nos metamos en problemas.
1: Por favor, que arranca la
0: Sí, sí, sí, no, ¿para qué? Al dope. Bueno, ¿quién es el superhéroe de tu vida? A ver, buen día.
2: Hola, Ale, Kevin, ¿cómo andamos? ¿Qué tal? También, hola. Para no caer en la misma con el tema de los superhéroes. Obviamente, diría mi papá y todas esas cuestiones. Pero no, soy yo. Yo soy el superhéroe. Vengo bastante bien, vengo muy bien. Y bueno, es día a día y sí, yo soy el superhéroe. Saludos a todos. Muy linda la radio.
0: Saludos, Fer, que nos decía que andaba pasando por un mal momento y que pudo recomponerse. Así que está bien decir que uno es el mismo superhéroe de su vida.
1: Re, ¿sabes qué? Lo felicitamos y le mandamos un abrazo muy grande. Por acá, mi superhéroe es mi jefe cuando deposita el sueldo. Dice por acá.
0: Sí. Ahí lo queremos, ¿no? Pasa a ser el peor hasta que cobramos el sueldo, ahí lo amamos, ahí es Superman. Rosita dice, mi superhéroe es una amiga que está en todo, a pesar de que ahora está a 1200 kilómetros, sigue estando, y nos manda ahí un corazoncito que la lleva bien en el corazón a su amiga, mira, que vive lejos, pero está presente, importante.
1: Qué lindo, mi superhéroe es mi marido Romer, no sé si será Romero o Romer así, que está siempre que lo necesito, trabaja todo el día para que a la familia no le falte nada y nos dedica tiempo para pasar hermosos momentos. Ahí está, el superhéroe es nuestra amiga. Que no nos deja su nombre.
0: No nos deja su nombre, pero bueno, bien que recuerda a su superhéroe. Está bien tenerlos presentes, acordarse de todo lo que hacen por nosotros y que bien llevado el título de superhéroe.
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17: 4 minutos para llegar a las 11 de la mañana. La ciudad está en movimiento en este lunes y junto a Montironi te contamos el estado del tránsito. Empiezo por zona sur, Avenida Armada Argentina, a la altura de Cafayate, está con demoras a esta hora.

0: Complicaciones en Pueyrredón, llegando a Avenida Vélez Sarsfield y en La Cañada, también a la altura de Pueyrredón. Viene muy complicada, amigos, la Vélez Sarsfield, a la altura de Boulevard San Juan, ahí en la zona de Patio Olmos, a tener en cuenta. Y también General Paz y Colón a paso lento, así que paciencia en este primer día de la semana, que sabemos que son complicados los lunes. 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

0: Josie Gruhl a las 11 de la mañana en punto. Dejamos atrás las 10, seguimos avanzando en este 5 de octubre. ¿Cómo viene la energía en este lunes? Quiero saber. ¿Viene para atrás o por lo contrario arrancaste bien? Tal vez el fin de semana sirvió para recuperar energías. Pudiste pasar ese momento con familia, con amigos. Si sos de Belgrano me imagino más que feliz. Y nosotros todavía con mucho más por delante, así que quédate en la radio de la música. Que empezamos la semana de la mejor manera, con música y con grandes propuestas. Ahora te cuento todo lo que se viene por delante.
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0: Y nos metemos de lleno en la segunda parte de la mañana de Mía. 2 horas por delante, amigos. Hasta la 1 de la tarde. Esto sigue con mucho más para vos que nos escuchás en tu negocio, que estás ahí todo el día con la radio. Para vos también que estás en el auto. Abrazo grande a todos los tacheros, a los que laburan en colectivos, que siempre están con Mía 104.1 y que no se mueve de ahí. Canciones necesarias para acompañarlos a ustedes y también a los pasajeros que están llevando. 18.4 la temperatura, solazo en la ciudad, necesario después del domingo nublado que tuvimos ayer. Para hoy máxima de 24 y hablando de nubes, se espera una tarde nublada para hoy. Veremos, por lo menos sin lluvias. Mañana tampoco sin lluvias. Recién el miércoles hay probabilidad de tormentas durante todo el día que seguirían durante el jueves también. Así que aprovechar estas horas que tenemos con sol para recargarse de energía. Tal vez vos que vas caminando por la vereda del sol, que vas buscando esos rayos. Y todavía con mucho más. Se viene un fin de semana largo. Buena noticia, por si no la tenías, te la tiro para que arranques este lunes con una buena. Fin de largo dentro de poco y en un rato tengo una propuesta para que aproveches en este fin de largo, además de, ya sabes, la estadía en el Hotel San George de Puerto Iguazú con traslados de Río Uruguay, así que esto no para, amigos, hasta la 1 de la tarde. ¿Querés saber qué vamos a escuchar? Ciro y los Persas, Cristian Castro, Maroon 5, Alex Ubago y muchos más, pero ahora a las 11 empiezan con él, con el boricua, con Ricky Martin, Private Emotion.

0: Aplausos para Miguel Mateos. Va por vos a las 11 y 11 de la mañana de este lunes. 20 grados 6, ¿eh? Se va poniendo lindo este lunes. Máxima de 24 para hoy. Aprovechar este sol que está hermosísimo.
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0: Y 19 de la mañana de este lunes, Culture Club con Karma Chameleon. Cada canción es un momento de tu vida y todo el día escuchás Mía 104.1. 20 grados 6 la temperatura en la ciudad. Vos que nos escuchás desde Villa General Belgrano a través del 96.1, un abrazo grande a todos los de Villa General Belgrano. ¿Cómo están los amigos de La Boulage? Quiero saber yo. 94.9, frecuencia que se sumó hace poquito a la familia de Mía. Estamos en La Cumbre también, 97.1, en Cosquín, estamos en todos lados. Así que vos contanos al 351-222-1041 desde dónde te sumás a este lunes.
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1: 11 de la mañana, 29 minutos, 20 grados 6 la temperatura. 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

Así se llama esta canción, What Lovers Do, Maroon 5, la banda de Adam Levine, a las 11:41 de la mañana. Todo el día tus canciones suenan acá en Mía 104.1. Beso grande, Vivi, feliz comienzo de semana. Saludame, te escucho desde Alto Verde, pero soy de malagueño. Besos a mi gente linda de mi ciudad, ahí se acuerda de sus orígenes, Vivi, beso grande. Esteban, se suma también Natalia. Bueno, somos un montonazo, gracias a todos por ponerle buena onda. Buena vibra necesaria, para empezar la semana que viene costando un montonazo, me imagino. 20 grados 6 la temperatura, hoy vamos a llegar a 24 y se espera una tarde más nublada, Acá vamos a estar con vos durante todo el día, Después va a llegar Vico a la 1 de la tarde, luego Vane con canciones de vuelta y con La Noche y Vos. Él es Cristian Castro.

0: 9 minutos para llegar al mediodía. Ella es tan cargosa, llueve. Por suerte no llueve en este lunes. 20 grados la temperatura, sol a esta hora. Hablábamos más temprano de cómo estuvo el fin de semana. El que tuvo un buen fin de semana fue Franco Colapinto, que había tenido una sanción por el choque en el Gran Premio de Azerbaiyán. Había largado 20, largó, y terminó en la posición número 13. Pudo remontar muchos puestos sin sumar puntos esta vez, pero fue un gran adelantamiento el que tuvo el piloto argentino. De hecho, así lo publicó en sus redes. Linda carrerita. Largamos desde el fondo por las penalizaciones, pero con confianza en el laburo que hicimos y en el ritmo que tenemos, vamos por un buen domingo a remar, dijo Colapinto. Quédate en la radio de la música. Hay mucho más hasta la una de la tarde.
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0: 4 minutos para las 12 del mediodía. A esta hora en Zona Norte, en Boulevard Castro Barros, hay demoras a la altura de Obispo Clara. También complicada La Cañada a la altura de Duarte Quirós. Vélez Arfi le viene muy lenta llegando a Boulevard San Juan en la zona de Patio Olmos. En Plaza España, sí, tenemos demoras en Lugones y también en el Chacabuco, y viene complicada la Emilio Olmos a la altura de Maipú. 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

0: Y así llegamos a las 12 del mediodía con Pink y Ned Rush. Just give me a reason. Solamente dame una razón para ponerle ganas a este lunes, por favor. Todo el día tus canciones suenan acá en Mega 104.1. Y hablando de razones para empezarlo con ganas, ya sabés que te llevamos a Puerto Iguazú en la radio de la música. Qué lindas que son las cataratas. 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Salís al aire y vamos a jugar a Palabra Prohibida. Acordate, cuando suene La Flaca de Jarabe de Palo, es momento de llamarnos y de jugar por la estadía en el Saint George.
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0: El gobierno argentino celebró el triunfo de Flavio Bolsonaro en las elecciones presidenciales de Brasil. El candidato se quedó con el 47,04% de los votos frente al 45,15% de Lula da Silva. El balotaje será el 25 de octubre y en los próximos días se definirá un posible viaje de Javier Milei a ese país. Persiste la acumulación de basura en las calles. A partir de hoy, el servicio funcionará con normalidad y se reforzarán las rutas en la ciudad. Este lunes termina la fecha 11 del torneo clausura con 4 partidos. A las 4:45 se cruzarán Deportivo Riestra, Central Córdoba. A las 7, Estudiantes, Gimnasia de Mendoza y Vélez Platense. Y a las 9:15 de la noche será el turno de Banfield, Rosario Central. 12 del mediodía, 3 minutos, la temperatura en la ciudad 20 grados, la máxima para esta tarde 24.
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cómo está la guitarra de Gustavo. Por favor, escuchá lo que es este solo. En la ciudad de la furia, Soda Stereo a las 12 del mediodía, 15 minutos. Viste que cada canción es un momento de tu vida. Escuchás Mía 104.1 en este lunes 5 de octubre. 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

0: 12 del mediodía, 26 minutos de este lunes. En la radio de la música suenan tus canciones, Mía 104.1. Jarabe de Palo, La Flaca. Beso grande para La Flaca que nos escucha. ¿Te dicen La Flaca vos? 21.1 la temperatura, máxima de 24 para hoy. Somos un montonazo, a ver. Gladys desde Ampliación Poeta Lugones, acá adentro en la cocina, poniendo los platos, los cubiertos y el pan casero en la mesa. ¡Qué rico! Ignacio desde Barrio Observatorio, recién terminó de pasar unos apuntes en limpio para la Facu. Y Gasti desde Santa Isabel, haciendo la fila en la rotisería de la esquina para pedir una porción de pollo al horno con papas. No me hablen de comida, chicos, que no puedo más. Canción esta que te habilita a jugar por...
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8: Bueno, 12 del mediodía, 31 minutos de este lunes. Hace un rato escuchamos a Jarabe de Palo con La Flaca y esa era la canción para comunicarse rápidamente al teléfono. Ella pudo hacerlo, Vanessa Augusto, y ya la tenemos para jugar. ¿Cómo estás, Vane? Buen día, buen mediodía.
9: Hola, buen día para todos. ¿Cómo estás, Kevin?
8: Yo muy bien, ¿vos cómo estás?
9: Y un poco nerviosa.
8: Oh, ay, es que sí, no es para menos. Un viaje increíble a Puerto Iguazú con estadía en el Saint George y además traslados de la mano de Río Uruguay. ¿Desde dónde nos llamás, Vane?
9: Desde Barrio San Roque.
8: Mira, ¿qué andabas haciendo en este lunes? ¿Te tocó laburar o descansar?
9: No, yo soy el Uber de la familia, así que ya arrancamos. Acabo de llegar a casa dejándolo a mi esposo el trabajo y ahora sigo con los niños.
8: Oh, de acá para allá, ¿no? Recorriéndote toda la ciudad prácticamente.
9: Exactamente, claro. Toda la ciudad.
8: Me decías, Vane, recién fuera del aire que te encantaría conocer las cataratas.
9: Sí, la verdad es que, bueno, el que me conoce sabe lo apasionada que soy por el mar y todo lo que tenga que ver con el agua. Y cataratas y Bariloche son dos destinos los que amaría conocer.
8: Me imagino.
9: Así que vamos por esta oportunidad.
8: La fuerza del agua además es un lugar imponente, estar frente a la ¿cómo se le llama? La Garganta del Diablo. Ahí.
9: La
8: fuerza que tiene te recarga de energía. Yo estuve hace mucho de chico, pero me acuerdo que era una sensación inigualable. Bueno, vamos a ver si vos podés llevarte este viaje, Vane. Para eso tenemos que jugar a palabra prohibida para ver si podés encontrar un lugar en la final. Te repaso cómo vienen los finalistas. Por ahora, Renata, con 5 correctas en 21, con 53, que me parece que está muy firme, Renata. Y por el otro lado, Linda, que hizo 4 correctas en 19 segundos. Así que si metes 5 correctas, sin importar el tiempo, ya entras en la final.
9: Vamos,
8: Vane. Para eso yo te voy a decir una palabra que no tenés que mencionar. Tu palabra prohibida es tijera. Y te voy a hacer 5 preguntas. La idea es que respondas de otra manera, siempre y cuando tenga sentido, sin mencionar esa palabra sobre todo. Vamos, Vane.
9: Sí.
8: Recuerda, palabra prohibida tijera, vas a tener 30 segundos. Tiempo en el aire, entonces, para Vane. ¡Ya! ¿Qué usás para cortar un papel?
9: Un corta uñas.
8: ¿Con qué cortas una cinta de regalo?
9: Con los dientes.
8: ¿Qué herramienta usás para cortar una tela?
9: Un alicate.
8: ¿Qué usás para cortar una foto sin romperla?
9: Los dedos.
8: ¿Con qué cortás el hilo que te sobra cuando cosés?
9: Con la boca.
8: Bien, estuviste rápida, Vane. Así se juega, excelente, te sobraron varios segundos. Ya te decimos cuántas correctas hiciste, a ver si podés entrar o no en la final y que tengas la posibilidad de verlas cara a cara, las cataratas.
9: Ay, Dios quiera.
8: Dios quiera que sí. Hiciste, Vane, 22 segundos con 66. Las respuestas correctas creo que fueron, ya te estamos diciendo, estamos chequeando la cantidad de correctas para no meter la pata, por las dudas, ¿no? A ver si yo te digo algo y después dicen, no, la verdad que no, te equivoco. A veces pasa, ¿viste? Que uno se equivoca al aire. Entonces,
9: prefiero... somos seres humanos.
8: Claro. Hiciste, Vane, en 22 segundos con 66, 5 correctas. ¡Felicitaciones, Vane!
9: ¡Vamos todavía!
8: Entrás en la final. Che, te digo, hay que ver qué pasa porque todavía quedan varios más por jugar, pero te digo que estás bien encaminada, con este tiempo, con 22 segundos, lo hiciste rápido.
9: Y por lo menos la chance está vigente, así que vamos por eso.
8: Obvio, olvídate, ya estás ahí por ahora compartiendo con Renata, que también hizo 5 correctas en 21 segundos, así que Vane, a quedarse escuchando, a ver qué pasa.
9: Más vale, como todos los días.
8: Me gusta, me encanta, te mando un beso grande, Vane.
9: Otro para ustedes, Kevin, un beso grande para todos los oyentes.
8: Divina, Vane, ojalá que pueda ser para ella, que sueña con conocer la catarata, puede llegar a ser. Tal vez puede ser para vos, es decir, yo puedo destronar la Vane, puedo hacer 5 correctas en 20 segundos, no sé. Así que a quedarse escuchando la radio, que todos los días tenemos más chances por este viaje para que conozcas la catarata y para que te hospedes en el Saint George con traslados de Río Uruguay.
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Pendejos cantan Conociendo Russo y Natalia Lafourcade, Mateo Sujatovic, que ahora está haciendo una gira en su etapa solista, podemos decirlo, aunque sigue con la banda, obviamente, sigue con Conociendo Russo, pero ahora se animó a hacer shows por su cuenta. A las 12 del mediodía, 44 minutos, 5 horas menos. Se llama esta canción, sabes que todo el día hay mucha más música para vos en Mía 104.1. 20 grados la temperatura, vamos a llegar a 24, lindo sol, en este mediodía. ¿Cómo viene ese lunes? ¿Andás cocinando algo o vas a comprar comida hecha? Tal vez te quedó algunas horas del fin de semana. Ella es Sabrina Carpenter.

0: 53 del mediodía. Todo el día tus canciones suenan acá en Mía 104.1. A ver, nos damos una vuelta por la provincia, nos vamos hacia Huinca Renancó. Estamos a través del 100.7 ahí en Huinca Renancó. Un abrazo grande. En Río Tercero nos escuchás en el 96.7. Sabés que si vas para allá, también estamos en el 96.7. Y en Mina Clavero sonamos a través de la web. Podés escucharnos en miafm.com.ar, también en nuestra app oficial 100 Radios, y llevar tus canciones vayas a donde vayas. 20 grados la temperatura, máxima de 24 para hoy.
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17: Mediodía con movimiento en la ciudad y junto a Montironi te contamos el estado del tránsito. A ver, empezamos por Avenida Leandro N. Alem, que está con demoras a la altura de Doctor Arturo Capdevila. En cuanto al centro, a esta hora hay complicaciones en Costanera Norte a la altura de Puente Maipú, también llegando a Puente Alvear. Y en la zona de Puente Octavio Pinto también está a paso lento en esa zona. En Plaza España, complicaciones en Lugones, también en Chacabuco. Y en Plaza de las Américas, la Vélez Arfiel y la Ambrosio Olmos vienen complicadas, así que paciencia. Te sumo un dato más. Avenida Vélez Arfiel, a la altura de Duarte Quirós, viene complicada. 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

0: esta linda canción de Jason Rush. Llegó el momento de despedirnos de la mañana de Mía, queridos amigos. Llegamos a la 1 de la tarde. Che, qué rápido que se pasó esta mañana, ¿eh? No sé a vos cómo se te pasó. Claro, tal vez arrancaste la semana con todas las cosas que fuiste postergando el viernes. Y viste que cuando hay mucho movimiento se te pasa más rápido. Tal vez por lo contrario, empezaste tranquilo. Te costó arrancar, ponerle primera. Y se te va haciendo de goma el lunes. Bueno, para eso estamos nosotros acá, para tratar de contrarrestar esa fiaca, para acompañarte con mucha música. Y hablando de música, te quedás ahora con Vico, ¿eh? En esta canción es mía, durante toda la tarde, temazo tras temazo que va a venir bien en esta canción es mía. La temperatura 22 grados una décima, por suerte lindo, lindo clima, ¿eh? Acompaña, máxima de 24, a aprovechar este sol que puede ser que a la tarde se nuble más. Y mañana se viene la despedida del 10 de Leo Messi, Argentina Benín a las 8 de la noche en el Monumental. Alguno que tal vez viaja a Buenos Aires para verlo en River, en primera persona, quien pudiera. Bueno amigos, nos reencontramos mañana a las 9 con mucho más. Espero que tengan una hermosa semana. Chau.
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0: Hola, hola, hola, amigos. ¿Cómo andan? ¿Cómo dicen que les va? Bienvenidos oficialmente a una nueva semana, una nueva tarde. Oficialmente arrancamos un nuevo mes. Ya está, es un hecho. Octubre está entre nosotros. Lunes 5, la fecha de hoy. Vico Bordón es mi nombre, como siempre un placer. Estoy lista y preparada, con una energía, les digo, para arrancar la semana como tiene que ser. Y espero contagiarte a vos también esta energía. Esta energía, esta buena onda y estas ganas de disfrutar tus canciones. 351-222-1041. Momento de que pidas todo lo que suena. Bienvenidos.
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0: Momento del día. Estás escuchando Mía 104.1 y queremos saludar a los amigos que trabajan desde casa, que en este momento sienten que la cocina muchas veces termina siendo comedor, oficina, lugar de reuniones, todo en uno, ¿viste? Computadora abierta, almuerzo en un costadito, todavía ves los platos y las ollas de todo lo que cocinaste hoy, pero vos seguís trabajando, ¿viste? Todo lo que suena es para vos. Los amigos del home office, hoy en esta canción es Mía.
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Seguimos compartiendo mucha música y en el centro la ciudad sigue moviéndose mientras algunos recién están haciendo esta pausa obligatoria para picotear algo. No te digo almorzar, para picotear. Y Mía está ahí acompañando en cada momento. Ahora y hasta las 5 de la tarde, esta canción es Mía.

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0: 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Estás escuchando Mía 104.1, 2 de la tarde y toca volver, toca retomar ese momento exacto en el que terminaste, mirás la hora y sabes que hay que volver a arrancar con todo. ¿Con qué carucha, no? Ya empezás a ver las primeras caras de sueño, de fiaca. Y eso que todavía no llegamos a la hora universal de la fiaca, pero a partir de las 2 de la tarde, viste que empezás a ver como una previa de lo que se viene. Con fuerza, amigos, con fuerza y con ganas de pasarla muy, pero muy bien con sus canciones. 351-222-1041. ¿Vos qué querés escuchar a esta hora?
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La música sigue sonando durante todo el día y hay quienes hacen las compras de toda la semana en una sola parada, ¿viste? Porque, claro, estamos a 5 del mes, muchos que ya cobraron, muchos que están un poquitito más sueltos, más holgados y dicen, hoy compro todo lo que necesito para el mes y cocino de paso todas las comidas de la semana y listo, ya está. Zafé de volver al supermercado por lo menos por alguna que otra semana. Las primeras dos semanas de octubre ya está solucionado. Bolsa en mano y a seguir con el resto del lunes, que esto recién arranca, amigos. Hasta las 5 de la tarde, esta canción es mía.

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Canciones que forman parte de tu vida. Las escuchas en Mía 104.1 y el colectivo todavía no llegó. Vos ya revisás el celular como 3 veces. Estos minutos, mirá, de espera, que decís, ay, no me quiero mover de este lugar porque, ¿y si viene? Ay, pero si me quedo acá esperando mucho tiempo, viste que te agarra como esa dicotomía de no me voy a ir por si las dudas aparece el colectivo. Ay, por favor, esos momentos de verdadera tensión, ¿no? Nosotros te acompañamos para bajar un poquito la intensidad. Llegar va a llegar y nosotros te vamos a estar acompañando mientras tanto. 351-222-1041. ¿Qué tenés ganas de escuchar ahora?

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1: 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Y son las 3 de la tarde y hoy vamos a hablar de una especie súper particular de ser humano, el que ve a un perrito acercarse y automáticamente cambia de vereda. Porque sí, llegaron los 3 de las 3, amigos, versión desahogo. Hoy es el turno de los anti-mascotas, los que no quieren que el perro se les acerque, los que no entienden cómo alguien puede dejar que una mascota se suba arriba del sillón, de la cama, los que escuchan un ladrido y sienten que empezó toda una película de terror. Arrancamos derechito, primer anti-mascota del día, te escuchamos.
2: Hola chicos, ¿cómo andan? Soy Natalia. Bueno, les cuento, cuando mi hermana viene a mi casa y me pregunta, ¿el perro está suelto? Y yo le digo que sí, entra a la casa con una cara, pero es mi perro, tampoco que fuera un león. Y de yapa pretende que yo lo encierre porque viene ella. No, no va a ser así. Bueno chicos, les mando un beso grande.
1: ¡Ay, Natalia! ¡No! ¡Ay, el perro viviendo en su propia casa y teniendo que esconderse porque llegó la visita! ¡Por favor! ¡Que entre el humano con cuidado, no el perro, che! Bueno, segundo caso, ¿quién viene con otra historia de amor, pero con cuatro patas de por medio? ¿Puede ser?
3: Hola, buenas, acá es Federico. Bueno, mi queja es con mi novia que deja que el perro duerma en la cama y ahí me deja solamente en el rincón. Y lo peor de todo es que si lo quiero correr me mira con cara como si hubiera cometido un delito. Ay, la estoy pasando pésimo.
1: Ay, Fede, vos no convivís con tu novia, convivís con el perro y bueno, tu novia vive ahí también. Última descarga anti-mascota. A ver, ¿qué tenemos?
4: Hola, acá Karen y quiero dejar mi desahogo. Mi vecino tiene un perro que cada vez que salgo al balcón empieza a ladrar. Encima, no sé qué hace, pero el perrito vive en el balcón al lado y me escucha y empieza. ¡Wow, wow, wow! ¡Wow! Yo no le hice nada, nada. No soy ni siquiera la dueña, no voy al depto de al lado, nada, pero él me ladra todo el día y yo quiero tomar mate tranquila, por favor.
1: ¡Ay! Ay, Vero, no soy la protagonista de su perro. Bueno, amigos, cada uno con sus límites y algunos con sus ladridos también, ¿viste? Bueno, amigos, cada uno con sus cosas, respiramos. Hoy la paz depende de todos, amigos. Y qué lindo reírnos juntos. Estos fueron los 3 de las 3, edición Desahogo. Hoy, anti-mascotas.
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0: Ay, por favor, ¿cómo fueron estos 3 de las 3, amigos? Ay, volvemos renovados después de este desahogo. Algunos minutos pasaron de las 3 de la tarde. Hacemos esa pausa que todos encontramos como podemos, como podemos y como nos da el cuerpo y como nos da el tiempo. Este caso fueron los desahogos de los 3 de las 3. Te distendiste un poquito, aflojaste el cuerpo, te reíste, porque sí, la verdad es que ustedes son muy, pero muy ocurrentes. Hasta las 5 de la tarde, todo lo que suena lo vas pidiendo. 351-222-1041.
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0: todo el día mucha más música para vos. Estás escuchando Mía 104.1 mientras vas haciendo esa parada técnica obligatoria antes de llegar a casa. Pasamos por la farmacia, hacemos una compra rápida, subís, bajás, ya estás arriba del auto. Y hay gente que convirtió la tarde en una lista de cosas para hacer, para resolver, ¿viste? Que primero vas para allá, después tenés que ir para allá, tenés que pasar por el súper, acordate de ir a buscar a los chicos, que voy, que vengo, que llego. Por favor, amigos, y eso que recién arranca esta semana. ¡Ay, ay, ay! Nosotros te seguimos acompañando ahora y hasta las 5 de la tarde con tus canciones en Esta Canción Es Mía.
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0: En la radio de la música suenan tus canciones. Estás escuchando Mía 104.1 y en este preciso momento yo sé que hay más de un amigo y amiga que está estudiando, por favor. Y saca todas las herramientas que tiene bajo la manga, ¿viste? Que congelo este tema, que prendo alguna que otra vela, que rezo a quien le tenga que rezar. ¿Viste que todos te hacemos actos de fe en momentos de parciales? ¿Vos tenés algún ritual de parcial? Quiero saber, quiero conocerlo. 351-222-1041.
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Y llegamos a la última hora, amigos. Pocos minutos pasaron de las 4 de la tarde. Última parte de nuestro día. Algunos todavía tienen varias horas por delante y otros empiezan a pensar en la vuelta a casa, en la merienda, en algún plancito que se armaron para decir, yo encaro bien el lunes o no arranco. ¿Qué te queda para hoy? Nos vas contando cómo viene esa agenda. 351-222-1041.

todo el día mucha más música para vos. Escuchas Mía 104.1. Están quienes recién salieron del gimnasio, de pilates, de entrenar, los que salieron de fútbol, de pádel, que está muy de moda el pádel, ¿no? ¿Vos desde dónde venís? Queremos saber, porque a partir de este momento llega la misión de ¿qué merendamos? Porque venís con ganas de comerte cualquier cosa que encuentres, cansadito de entrenar, y nosotros el capricho musical, el antojo de música lo podemos resolver, eso te lo aseguro. 351-222-1041, ¿qué quieres escuchar ahora?

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0: Y a esta hora queremos saludar a los amigos que nos acompañan desde diferentes rincones de la provincia, en los que están desde Río Cuarto en el 105.1, dan el presente como siempre en esta gran tarde de lunes. Desde General Cabrera también nos escuchan en el 89.9, nos sintonizan en vivo. También desde San Francisco nos acompañan. Ahí nos escucha a Ceci desde tempranito y siempre firme a nuestro lado. ¿Vos en qué andás y de dónde nos escuchás? 351-222-104-1. También nos encontrás en Instagram, somos Mía FM OK.
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104.1. La música que te acompaña en este regreso a casa está lista para que la disfrutes, para que se la dediques a alguien, para que hagas estas canciones de vuelta junto a nosotros, como siempre, con muy buena música. Soy Vanessa Sosa y junto a un gran equipo estamos listos para acompañarte. Y si hay música, hay una historia. Y la tuya suena en Mía 104.1. No me digas que este no es un temazo justo para las 5 y 5 de la tarde, para que subas el volumen y te dejes llevar. Madonna, Papa Don't Preach. Bienvenidos.

0: Estamos escuchando Los Pericos, La Mirada. Cada canción es un momento de tu vida. Todo el día escuchás Mía 104.1. 24 grados la temperatura a esta hora en la ciudad de Córdoba y te sigo acompañando. Si vas en el auto, la zona de Cruz Roja Argentina en la rotonda con Maestro Marcelo López viene con algunas cargas vehiculares que están generando demoras en estos momentos, así que si puedes evitarlo, mucho mejor. Y si no, bueno, ya sabes, paciencia. 22 minutos de las 5 de la tarde, seguimos juntos. Regreso a casa con canciones de vuelta de lunes en Mía 104.1.
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Justamente era la canción que te hacía falta en esta tarde para tu regreso a casa, Dua Lipa, Love Again. Pasaron 33 minutos de las 5 de la tarde, 24 grados la temperatura en la ciudad de Córdoba, y como si esto fuera poco, se siente como bastante pesado, ¿viste? Afuera la remas un poquito más, pero cuando entras a un lugar que no está acondicionado, y está bien, porque hay que cuidarse entre tanto cambio, el frío, calor, ¿viste? Como que no te acompaña, y vos empezás a sentir como que está muy pesado en los lugares cerrados. Como me está pasando a mí, y como seguramente te está pasando a vos, que vas a ir en el auto o en el colectivo, o que estás ahí en el negocio, en la oficina, en tu casa, haciendo alguna actividad y lo sentís. Bueno, esta canción te marcó una vez, quizás hoy lo hace de nuevo. En Mía 104.1 llega esta dupla explosiva. Nek, Laura Pausini, Tan Solo Tú.

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0: Estabas escuchando a Bryan Adams, Everything I do it for you. Todo lo hago por ti. Muy pocos minutos nos separan de las 6 de la tarde. 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Abrimos nueva hora.
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0: A las 5 de la tarde con 59 minutos, estos son los principales títulos en Mía 104.

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1: Así te presentamos estos nuevos 60 minutos con un gran tema. Un recuerdo junto a Paul Young haciendo Every Time You Go Away. Y te invito a subir el volumen. Estamos haciendo el regreso a casa de lunes con canciones de vuelta en Mía.

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0: con 20 minutos de las 6 de la tarde. Amaral, el universo sobre mí. ¿Cómo viene este lunes del otro lado? 351-222-1041. 23 grados 5 décimas la temperatura. Te di un teléfono para que me vayas contando cómo arrancaste el lunes. Viste que por ahí lo arrancaste más o menos cruzado. Venís ahí como tratando de pilotearla y de pronto se te aclara el panorama. O a lo mejor sos de esos que hoy tienen toda la luz del 5 de octubre y te viene saliendo todo redondito. Si sos de esos, qué lindo, contagianos un poquito. Seguimos juntos, regreso a casa hasta las 8 de la noche en Mía.
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0: 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Son las 6 de la tarde con 23 minutos en todo el país y seguimos acompañándote en este regreso a casa de lunes en Mía 104.1. 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Quédate en la radio de la música, quédate en Mía.
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Pasaron 31 minutos de las 6 de la tarde. Joss Stone, lo que suena Feeling Love with a Boy. Y así te vamos acompañando en este regreso a casa. Con un cielo parcialmente nublado en la ciudad de Córdoba en este lunes. Temperatura 23 grados 5 décimas, 36% la humedad. Viento del noreste a 15 kilómetros en la hora. Te invito a que sigas disfrutando de las canciones de vuelta que suenan especialmente para acompañarte en este regreso a casa. Ricky Martin, Perdido sin ti.

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1: Son las 6 de la tarde con 43 minutos en todo el país. Del otro lado estás vos y de este la música que te acompaña todo el día. 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
8: 23 grados, 5 décimas. La temperatura en Córdoba, 36%. La humedad, 6 de la tarde, 46 minutos. Nelly Furtado, I'm Like a Bird.

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0: Y ahí lo estamos escuchando, Alejandro Sanz. Llegó Soledad, casi las 7 de la tarde, y te invito a que te quedes porque todavía hay mucho más de este lado para disfrutar juntos a esta hora. Y como estamos en todos lados acompañándote, quiero saludar muy especialmente a la gente que nos escucha desde Villa María a través del 93.7. Muchas gracias por hacernos un lugar, por permitirnos acompañarte en este regreso a casa. Así que acordate, en Villa María estamos ahí presentes en el 93.7 a esta hora. Y como estamos en todos lados, también nos asomamos ahí para saludar a la gente que nos está escuchando desde San Francisco. Muchas gracias por hacernos un lugar. Nos tomamos unos mates en San Francisco y seguimos, porque como nos escuchan en todos lados, nos vamos con la gente de General Cabrera, que está en sintonía de mí a través del 89.9, a esta hora en General Cabrera, con una temperatura de 14 grados. 7 de la tarde en punto, abrimos nueva hora.
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Estamos escuchando a The Sheeran, Fotografía. 7:07 y así te presentamos una nueva hora en Mía 104.1. Cielo parcialmente nublado en Córdoba, 22.6 de temperatura, 43% la humedad. Y seguimos juntos, seguimos disfrutando, acompañándote ahí donde quiera que estés a esta hora y regalándote las canciones que te hacen tan, pero tan bien. Cuando querés solo música, escuchás Mía 104.1. Cristian Castro, Mi Vida Sin Común.

0: esta es una de esas canciones que tiene mucha historia, porque las canciones de siempre suenan en la radio de la música. Estás escuchando Mía 104.1. David Lebón junto a Julieta Venegas hacían esta reversión de Puedo Sentirlo, me encanta. Yo creo que me gusta más que el original. Igual, David, lo digo con todo mi amor. Seguimos juntos, canciones de vuelta hasta las 8 de la noche en Mía.
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5: A las 7 de la tarde con 21 minutos, la ciudad está en movimiento y junto a Montironi te contamos el estado del tránsito para que tengas en cuenta a esta hora que hay algunos sectores que vienen con carga vehicular y hay algunas pequeñas demoras, sobre todo en la zona de Boulevard Castro Barros a esta hora, ahí llegando a Costanera, así que tenelo en cuenta. Hay carga vehicular sobre la avenida General Paz entre Colón y la zona de Duarte Quirós también, para que lo tengas en cuenta en estos momentos. Viene cargado el tránsito con demoras sobre de Anfunes llegando a General Paz. A esta hora todavía continúa cargado y con demoras la zona de calle Independencia entre Entre Ríos y 27 de Abril. Además, está demorado el tránsito sobre Obispo Trejo desde Duarte Quirós hacia Boulevard San Juan. Así que bueno, atención si es que esta es tu vía del regreso a casa o de continuar con tus actividades en lo que queda de este lunes. 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

Todo el día tus canciones suenan acá en Mía 104.1. Dido, thank you. 34 minutos de las 7 de la tarde. Un beso enorme a Betty que está con nosotros del otro lado. Gracias por esos mates y esos buenos deseos de lunes. Un beso enorme a Marcela también, que recién sube al colectivo después de un largo día. Se complicó un poquito, pero ya está, repuntó el lunes, ¿eh? Bien. Un cariño a Alejandro, que dice, acá estamos, descansando un rato. Ya hizo su merienda y pasta frola, un rico té y tranqui. Desde un quillo dice presente, muchas gracias por estar ahí con nosotros. Te seguimos acompañando mientras te cuento cómo va a estar el tiempo. Mañana martes, 6 de octubre, templado, con poco cambio de temperatura, cielo parcialmente nublado y una máxima de 25 grados. Shakira debajo de sus ropas.

0: Estamos escuchando Risa Express, Bésame. Esta canción de vuelta la trajo Micaela, que nos está escuchando a esta hora desde Barrio Sumarán. Dice, la escuché hace una semana y me encantó. Así que me la quiero autodedicar, la traigo de vuelta mientras voy terminando mis actividades acá en el negocio. 41 minutos de las 7 de la tarde.
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14: 7:43 PM. Suena a La Oreja de Van Gogh, Dulce Locura.

Someone Like You. Nos vamos acercando lentamente al final del día. Y estás en Mía, estás en la radio que te acompaña todo el día. Si andás por Villa Constitución, estamos ahí presentes en vivo a través del 98.7. Acordate, en Villa Constitución estamos ahí en el 98.7. Y también vamos a saludar a quienes nos escuchan desde Carlos Paz. Un beso enorme para ustedes. Y como estamos en todos lados, nos vamos también a saludar a nuestros amigos de La Bulalle a través del 94.9. A esta hora en La Bulalle, en una temperatura de 19 grados. A las 7 de la tarde, 52 minutos, seguimos juntos. En Mía, la radio que tiene mucha más música para vos. Simple Red, Holding Back the Years. Y así nos acercamos al final de estas canciones de vuelta de lunes.

0: Escuchabas a Rosana, llegaremos a tiempo. 8:02 de la noche y hasta acá hicimos el regreso a casa. Dios mediante, mañana 5 de la tarde volvemos para acompañarte una vez más. Seguimos disfrutando la noche y vos en Mía 104.1 está lista para acompañarte. Gracias.
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0: Y así comenzamos a vivir juntos lo que queda del día. A esta hora en la ciudad de Córdoba, temperatura 21 grados 9 décimas. Comenzamos a vivir la noche y vos hasta la llegada del martes. Air Supply, Lost in Love, así te damos la bienvenida.

Estás escuchando The Cranberries, When You're Gone, 13 minutos de las 8 de la noche. Esta es la manera que decimos bienvenidos a los que se van sumando y que decimos gracias a los que permanecen desde muy temprano del otro lado. Estamos viviendo juntos la noche y vos en este lunes. En la ciudad de Córdoba, cielo parcialmente nublado, temperatura 21 grados 9 décimas. Y para los que son usuarios del transporte interurbano, hoy muy temprano se encontraron con la noticia de que estaban de asamblea a partir de las 5 de la madrugada. Se extendió hasta pocos minutos antes de las 9. Y la noticia que tengo para darte es que mañana, AOITA confirmó que mañana, desde las 5 de la mañana, van a continuar con las asambleas en el transporte interurbano desde las 5 de la mañana. Como te decía, se va a evaluar la posibilidad de decretar un paro y van a estar estudiando la fecha en la que lo van a decretar. Sin embargo, ya desde las 5 de la mañana de mañana, nuevamente el transporte interurbano estará de asamblea. Así que, bueno, te voy avisando para que tomes las medidas pertinentes para no llegar tarde otra vez, para asistir a todo lo que tenías planeado y si hay que suspender algo, hacerlo antes de tiempo. Abel Pintos es lo que se viene en un ratito para Gonza, que está del otro lado. Mientras, suena Chayanne, Un siglo sin ti.

0: 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Gustavo Cerati, Crimen.
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0: 8 de la noche, 28 minutos. Suena Banglish. When I See You Smile.

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estamos escuchando canciones para cada momento del día. Estás en Mía 104.1, Alejandro Lerner, testigo del sol. 52 minutos de las 8 de la noche. Bienvenido Fer, que dice acá estábamos en el auto volviendo con Mica y con Sofi. Les mandamos un gran cariño. Roxy también dice presente desde Alta Córdoba, disfrutando la noche y vos. Muchas gracias por estas canciones. También le damos la bienvenida a Guada, que dice, hace un ratito llegué a casa, fue un largo día. La verdad, este lunes tuvo algunas complicaciones, pero lo vamos terminando bien. Eso es lo que importa. Y te cuento cómo va a seguir el tiempo, porque mañana martes el día nos puede llegar a sorprender con ascenso de temperatura. El 6 de octubre trae una máxima de 25 grados con cielo parcialmente nublado. Daniel Powter, Bad Day.

estamos escuchando una gran canción junto a Sava Garden haciendo I Know I Love You. 9 de la noche y nosotros nos vamos preparando para presentarte una nueva hora en la noche y vos acompañándote a terminar el lunes como siempre con las mejores canciones. 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